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Cordiales saludos, amigos oyentes de Radio Alcores, con la onda local de Andalucía, Radio Mairena, Radio Tomares y Radio Rubí en Barcelona, programa número 405 de Melismas, Acordes y Zapateo en esta tercera semana del mes de julio, próximas ya las vacaciones y hoy, lamentablemente, abriendo una vez más el programa, atendiendo a un hecho luctuoso como es el fallecimiento de otro, pues diríamos que personaje destacado, artista destacado del flamenco en este caso, incumbiendo al mundo de la guitarra, el guitarrista jerezano Miguel Salado, que nos dejaba hace unos días ya con el programa de la pasada semana en emisión, en antena. Vamos a comenzar, por tanto, estos primeros minutos en forma de homenaje dedicándoselo a él. Vamos a comenzar escuchando su guitarra en solitario.

la guitarra de Miguel Salado con esta Bahía de Cay por Alegrías en el año 2023 y la voz al cante, pues discretamente, de esa gran artista también como es Encarna Anillo, la percusión de Carlos Merino y el compás con Manuel y Lola Salado y Manolete de la Mini. En el año 2023 era cuando veía la luz esta grabación, en la que también participaba entre los colaboradores para hacerla posible la Casa del Arte Flamenco Antonio Mairena. Miguel Salado, el guitarrista jerezano, nos dejaba el pasado jueves día 11, al día siguiente era trasladado a Jerez, su ciudad natal, y fallecía en el puerto de Santa María a consecuencia de un cáncer que se conocía en el mundo artístico y sobre todo del flamenco, que padecía, como decimos, desde el año 2023. En 1981 era cuando había nacido él, precisamente en Jerez de la Frontera, donde fueron trasladados sus restos mortales al día siguiente. Vamos a continuar escuchándolo, ahora acompañando al cante. Nos vamos a quedar con estas malagueñas del Mellizo y Abandolaos en el Teatro Principal de Andújar en el año 2025, con el artista de allí, de la tierra, Sebastián Vilches, y él a la guitarra.

El flamenco de luto y particularmente la guitarra por la defunción de Miguel Salado, que procedía de una familia con raíces profundas en el flamenco, evidentemente, como ya decíamos antes, con las esencias del cante de Jerez como santo y seña, y que por la línea paterna estaba emparentado con los Lara, el tío Pacote, y los Peña, dos de los linajes más representativos del cante de Jerez, que se inició en la guitarra de manera autodidacta en la infancia y que tuvo también una formación que fue adquiriendo forma a través del, pues diríamos que la influencia de distintos maestros hasta llegar a Parrilla de Jerez, entre los más relevantes, en cuya casa residió durante 4 años. También fue Juan Moneo el Torta quien lo descubrió casi por casualidad al escucharlo tocar en un coro rociero y lo subió al escenario, que ha tocado para los más grandes: José Mercé, Paco Cepero, Aurora Vargas, Manuel Moneo, Rancapino, el Torta, Chocolate y un larguísimo etcétera. Y por supuesto al baile también, con artistas como Joaquín Grillo, Merche Esmeralda o Carmen Cortés, y que también con su grupo Al Compás de Jerez ha actuado en los escenarios más importantes. Sirva como ejemplo el de la Bienal de Flamenco de Sevilla o el Festival de Música de Berlín. La guitarra llorando, pues evidentemente por haber perdido a uno de los suyos, uno de los grandes y uno de los más queridos. Ahora lo vamos a escuchar precisamente en su esencia, con el cante del chiclanero Antonio Reyes, su guitarra, por Bulerías, en esta actuación en la peña La Buena Gente de Jerez de la Frontera.

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2: Triste la bajañí estos días, pero el flamenco continúa precisamente con artistas como Antonio Reyes, que se pasearán en estas próximas fechas por los festivales de nuestro entorno. Por ejemplo, Antonio Reyes, el chiclanero, tiene previsto actuar el día 10 de julio en el segundo ciclo flamenco Bajo la Luz de la Luna, el Chumi, precisamente por su zona, en el puerto de Santa María. Pero lo tenemos también en la 70ª edición del Potaje Flamenco de Utrera, que va a ser próximamente, en este mismo mes, el sábado 27, en el Colegio Salesiano a las 9:30 de la noche, para tributar un homenaje a Morante de la Puebla, y donde estarán en el cante, junto al ya mencionado Antonio Reyes, Marina Heredia y Jesús Méndez, el baile de José Maya, y un fin de fiesta de los que gustan en Utrera. Pues también podríamos añadir a la lista Lebrija, Jerez, De la Tierra al Mar, le han titulado, con Cancanilla de Málaga, junto a Remache de Málaga, Manuela del Moya, Remedios Reyes y Rocío La Turrona, presentado por Juan Garrido y organizado por la Hermandad de los Gitanos, con la colaboración del excelentísimo Ayuntamiento de Utrera, la Diputación Provincial de Sevilla, el Instituto Andaluz de Flamenco. Y dejamos referencia a las entradas para quien pueda estar interesado por internet: potajegitano.com es la página para conseguirla. Y ahora precisamente seguimos con el cante de Antonio Reyes. Antonio Reyes, nacido en Chiclana de la Frontera, en Cádiz, uno de los artistas importantes y que goza del disfrute en sus escaparates o en sus vitrinas del Giraldillo Alcante, de la Bienal de Flamenco de Sevilla, entre otros, y el Latin Grammy en los años 2016 y 2021 respectivamente. Nos vamos a su disco Que Suene el Cante, en el año 2020, y nos quedamos con esta seguirilla titulada Redoblaron Campanas.

Seguimos en Melismas, Acordes y Zapateo. Y esta semana, este fin de semana, de la madrugada del 20 al 21, que es como decir del sábado al domingo, pues llega por fin la nueva edición. Son ya 17 años de la Noche Blanca del Flamenco de Córdoba. Un acontecimiento flamenco que goza de todo el pedigrí y que, bueno, pues motiva el desplazamiento a la capital califa de tantas personas aficionadas al mundo del flamenco y algunas no tanto, pero también para disfrutar de la noche todavía, que son disfrutables en Córdoba antes que lleguen esas noches tremendas que conocemos todos de aquella ciudad. Bueno, pues el diversos espacios congregando, concentrando o dispersando de todas esas maneras, puede decirse, lo que son las actuaciones de esta edición que homenajea al gran maestro don Antonio Fernández Díaz Fosforito y que cuenta pues con una serie de actuaciones que vamos a enumerar en este acontecimiento importante previo a lo que vendrá luego en julio, que es el Festival de la Guitarra, de lo que también venimos hablando en estos últimos programas. Arrancará la Noche Blanca del Flamenco a eso de las 10:30 en la Plaza de las Tendillas, en todo el centro, con Manuel Lombo. Y a las 11:30, pues en la Plaza de San Agustín, una aproximación a la vida y obra de Fosforito con el espectáculo titulado Nazareno y Olivares. A las 12 de la madrugada, de la medianoche, cerrando día y abriendo el siguiente, María Toledo en el patio de los Naranjos de la Mezquita Catedral. A la 1 de la madrugada, María del Mar Moreno en torno de la Calahorra con su interpretación. A la 1 estarán Sara Dénez y Ángel Flores con su actuación en el cine Fuenseca. 2 de la madrugada, Lela Soto en la Plaza del Conde de Priego. A las 2 de la madrugada estará pues en el Compás de San Francisco Monia Abdelali. A las 2:30 de la madrugada, Maki y María Artés en la Plaza de la Corredera. 3:30 de la madrugada, Ezequiel Benítez en la Plaza del Potro. Y a las 5 de la madrugada, la última, en los jardines del Alcázar de los Reyes Cristianos, Los Estanques y El Canijo de Jerez, en esta nueva edición de la Noche Blanca del Flamenco con el excelentísimo Ayuntamiento de Córdoba. Y precisamente nos vamos al cante del homenajeado, de la personalidad del cante que estará tan presente esa noche como es Fosforito. Lo escuchamos en estos caracoles titulados, lógicamente, Como reluce, de don Antonio Chacón.

El maestro Fosforito tan presente en esta noche flamenca, noche blanca del flamenco de Córdoba, que nos dejaba no hace tanto, ¿verdad? El 13 de noviembre del año 2025, con 93 años de edad, moría en Málaga, donde residía. Siempre estuvo muy vinculado también con la comarca de los Alcores, con Antonio Mairena, el mairenismo, y en sus últimos años lo tuvimos aquí frecuentemente también. Una de las manos del Paseo de la Fama son las suyas, estampadas en ese suelo de la Glorieta Jiménez Sutil, donde nacía el Festival de Cante Jondo Antonio Mairena, nacido en Puente Genil el 3 de agosto de 1932 y, lógicamente, pues una persona con todos los honores en su tierra, hijo predilecto en Puente Genil e hijo adoptivo de las capitales Córdoba y Málaga. Vamos a continuar con más cante del que se podrá escuchar pues esta noche blanca del flamenco en Córdoba, con Lela Soto y esta Luna que brilla en los mares, tangos de Sorderita grabados en el año 2021.

Muy buenas a todos, soy Ezequiel Benítez y bueno, quería transmitiros mi felicidad por haber obtenido este premio, Premio El Taranto. Para un artista siempre es importante recibir este tipo de distinciones porque la ilusión y el esfuerzo que uno hace pues es recompensado, ¿no?, con este tipo de premio. Pues nada, estoy muy feliz y voy a disfrutarlo mucho y se lo dedico a todos los flamencos del mundo entero. Un abrazo flamenco.

Ezequiel Benítez, presente también a altas horas ya de la madrugada, a las 3:30 le tocará a él en la Noche Blanca del Flamenco de Córdoba, pero lo vamos a tener también por aquí en otros certámenes de los que vamos a dar cuenta pues enseguida, de inmediato. Por ejemplo, vamos a irnos hasta el Festival de la Puebla de Cazalla, la 57ª reunión del Cantejondo de la Puebla de Cazalla, que será el sábado día 11 de julio, donde estarán pues no solo Ezequiel Benítez, Maite Martín, Rubito Hijo y Paqui Ríos al cante, las guitarras de Antonio Carrión, Patrocinio Hijo, Domingo Ruichi, Paco León y José Gálvez, en ese mismo orden, en relación con los cantadores, y el baile de Fuensanta La Moneta desde las 10 de la noche en la Hacienda La Fuenlonguilla, con el apoyo del Ayuntamiento de la Puebla de Cazalla, el Instituto Andaluz de Flamenco de la Junta, la Diputación de Sevilla y Andalucía Flamenca. Y luego nos vamos también a Tomares el día 25 de julio, el 51º Festival de Flamenco en Ciudad de Tomares, 10 de la noche en la Hacienda Santa Ana. En este caso, pues conmemorando el centenario de la llave de oro del cante a Manuel Vallejo, 1926-2026, donde en el escenario pues el público tendrá el gusto de deleitarse con el cante de María Terremoto y Nono Ojero, a la guitarra Pedro el Granaíno y Patrocinio Hijo, José Valencia y Eugenio Iglesias, Angelita Montoya y Paco Iglesias, Fernando Cortés el Lele con Antonio Gámez, y el baile de Águeda Saavedra con la guitarra de Juan Campayo, presentado por Antonio Ortega y el Ayuntamiento de Tomares y la Peña Cultural Flamenca de Tomares como responsables del acontecimiento. Las entradas en persona en la Peña Flamenca Tomarense y por internet en la página giglón.com. Acabamos de escuchar a Ezequiel Benítez en su reciente disco Lo que nadie ve, muy calentito todavía, que presentaba con nosotros aquí, y eran los tientos Como conmigo no puedes, y ahora unos fandangos del mismo trabajo titulados Que me quería besar.

Y puesto que venimos con el cante de Ezequiel Benítez como hilo conductor, pues completando, aunque esto es a más largo plazo, a la salida del verano, para el 26 de septiembre, ya con la Bienal, prácticamente en su etapa de fulgor, podríamos decir, y lo que es el Festival de Mairena del Alcor, del Viso del Alcor, probablemente el de Carmona también ya pasados, pues para ese 26 de septiembre lo tendremos también en el Festival Joaquín, el de la Paula de Alcalá de Guadaira, con Lela Soto, que también ha sonado, y con David Palomar, que sonará ahora con las guitarras de Rubén Martínez, Paco León y Rubén Lara, en una edición del festival, la 46, desde las 9 de la noche, volviendo al antiguo escenario del Castillo de Alcalá de Guadaira. Es pues homenaje al gran, genial bailador alcalareño Javier Barón, en un acontecimiento flamenco que viene de la mano también del Ayuntamiento, Turismo de Alcalá de Guadaira, la Diputación de Sevilla. Ya también las entradas están disponibles en la página del Ayuntamiento de Alcalá de Guadaira, alcaladeguadaira.es. Y nos quedamos ahora con David Palomar y su visión particular moderna del flamenco, plasmadas en estas soleares, o plasmada en estas soleares, Crucero. Y hasta aquí nuestro programa Melismas, Acordes y Zapateo de esta semana, con el saludo cordial en la mesa de sonido de Víctor Algaba, Chema Cejudo al micrófono. Nos despedimos hasta la semana que viene, si ustedes quieren, que lo pasen.

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